Antonio Flores. Un aplauso fuerte para mi gente. Tremenda banda, tremenda, te lo juro.

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Hola, ¿qué tal amigos? ¿Qué tal amigas? ¿Cómo estamos? Espero, confío y deseo que estéis muy bien. Yo, sabiendo que vamos a estar juntos durante dos horitas, estoy divinamente. Claro que sí, mi nombre es María José Salvador. Y comenzamos juntos Llénate de Radio, una semanita más. Que como siempre, pues bueno, intentamos traer lo mejor de lo mejor. Buena música, vuestra participación a través del 609-57-95-59 o a través de llenatederadio@gmail.com. Y, por supuesto, pues cosas que aportamos aparte de la música. Recordaremos palabras. Haremos nuestro segundo Bye Bye Bulos, del cual se tratará el tema del rol de víctima. La verdad, un espacio muy interesante que espero os lo parezca también a todos vosotros, a todos ustedes, ¿eh? Y ya sabéis que podéis enviarnos mensajes a través del WhatsApp o de, como hemos dicho, del email, para pedirnos canciones, dedicarlas, para hacernos sugerencias, para participar, pues poniéndonos palabras para abordar o cosas curiosas. No sé, lo que os apetezca, simplemente para saber que estáis ahí, que sin vosotros, sin ustedes, ya sabéis que nosotros no somos nada. Y nos encanta teneros muy cerquita y saber que formáis parte de esta familia del Llénate de Radio. Besotes, hagáis lo que hagáis, estéis donde estéis, con quien estéis. Gracias por llevarnos con vosotros. Gracias por compartirnos y ayudarnos a crecer y ser cada día más. Está muy bien que somos muchos y muy buenos, ¿eh? Pero cuantos más seamos, también mejor lo pasamos, ¿no? Pues venga, ¿qué os parece si empezásemos por el principio, que es por donde se empiezan bien las cosas? Porque claro, empezar por el final como que no trae ninguna buena consecuencia. Y vamos a caminar junto a Donna Summer. She worked hard for the money. Ella trabaja duro por dinero. Bueno, solemos trabajar por dinero, obviamente. Lo necesitamos, ¿no? Pero si trabajamos con una sonrisa, pues casi que mejor. Besotes, gracias por estar ahí.

sabéis que podéis hacer lo mismo que Drea, que la habéis oído ahí de fondo diciendo eso de llénate de radio con María José Salvador en inglés. Podéis enviárnoslo en el idioma que queráis, que hayáis estudiado en su momento, que estéis estudiando ahora, que queráis recordar y digáis, bueno, voy a probarnos una frase sencilla, sobre todo el llénate, llénate de radio, pero bueno, os agradeceríamos mucho que nos la grabarais al 609-57-95-59 en cualquier idioma que estéis aprendiendo, insisto, o pues eso, que os apetezca especialmente probar, a ver si se os da bien, si os da mal, si os da regular, bueno, pues eso, como sea, pero lo importante es que si nos lo mandáis, que sobre todo que nos digáis qué idioma es, porque a lo mejor a mí me suena a una cosa y luego resulta que es otra. Bueno, Carlos desde Badalona decía, es que es una pena que Mecano se separaran. Él nos dice, yo soy, no soy de esa época, pero siempre he oído su música en casa y bueno, me parece maravillosa. Pues Carlos, estoy contigo. Y Carlos está diciéndonos que le apetece colarse en una fiesta. ¡Nos colamos juntos! ¡Va, va, va, va! ¡Ven, ven, ven, ven, ven! ¡Mira, mira, mira, mira! ¡Mecano!

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1: Pues muchísimas gracias, mi queridísimo Iván Zayas. Intentamos que sea divertido, que sea entretenido, que estéis bien, que lo paséis pues divinamente. En definitiva, lo que nos gusta es saber que tú estás ahí, que vosotros estáis ahí y que, bueno, nuestra compañía os es tan agradable como a nosotros la vuestra, ¿eh? Gracias, Carlos, por hacernos recordar esa fiesta en la que nos colamos. Nos lo hemos pasado súper bien, ¿eh? Pero casi nos pillan. Bueno, nos escribía nuestro amigo Batista que quería dedicarnos un tema a nosotros y a todos los que nos escucháis. Muchas gracias, amigo Batista, porque, bueno, se agradece que te acuerdes de todos. Quería dedicarlo también, el tema que vamos a escuchar, a Pilar, como os decía, pues para todos nosotros. Es un tema desde la banda sonora de la película de Karate Kid. Venga, vamos a ver si empieza por el principio. 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
1: Gracias, queridísimo amigo, se ve Martín, llenitos de radio andamos. Ahí estaba esta canción que pertenece a la banda sonora, pues eso, de Karate Kid, y que nos ha gustado, pues bueno, compartir con vosotros. Nos la pedía nuestro amigo Batista, A la venga, que seguimos caminando, porque tenemos aún mucho ratito por delante. Oye, no sabéis lo que nos gusta, A veces queremos salir corriendo para ser más rápidos que el tiempo, pero eso es imposible. Sino que se lo digan a Amaral, desde su estrella de mar. Salir corriendo.

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1: Merci, maco, merci. Un besito a mi queridísimo Jordi Marimón, que nos ha regalado su jingle en catalán, ¿eh? Gracias, gracias por estar ahí. Y gracias a todos vosotros que nos escucháis y que más de uno está ya pensando, uy, a ver en qué idioma le envío yo a María José el jingle. Pues bueno, en el idioma que os manejéis bien, ¿eh? Aparte del castellano, obviamente, pues eso, contadnos, que nos encantará escuchar ese jingle, ¿eh? Eso sí, nos decís, por favor, en qué idioma es, para que yo no la parda diga que es un idioma cuando resulta que es otro. ¿Quién? A ver, es que lo estaba mirando. Ricardo y Carlos nos decían que son super mega fans, que lo han sido toda su vida, de esta mujer, de la ambición rubia, de Madonna, una mujer camaleónica donde las haya, con un tema que nos pedían, pues, del 83, Holiday. Me encanta esta canción. Tenéis razón, chicos. Es un puntazo esta mujer. Un besote para los dos. Holiday.

0: Bueno, pues ella se va, pero ¿qué es lo que tenemos ahora? A ver, ¿qué? Cuenta, cuenta.
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0: Ah, eso, es verdad. Fíjate, bordando palabras, que estaba yo aquí preparando ya mis bártulos, he sacado todo, todo y todo, ¿eh? Ya sabéis, el dedal de Swarovski, y tengo ya la sintonía habitual de este Bordando Palabras, un espacio en el que siempre también agradecemos vuestra participación, ¿eh? Si queréis mandarnos palabritas para abordar, como ha hecho Carmen, que nos ha mandado, a ver, con 3-4 palabras que vamos a abordar juntos. Ya tengo mi dedal de Swarovski ahí destelleando en todos los colores del arco iris.

Abordamos la palabra alarife, del árabe al-arif. Con esta palabra, se llamaba prácticamente hasta el siglo XVIII, inclusive este, al maestro de obras, alarife, del árabe al-arif. El maestro de obras, así se le llamaba hasta incluido el siglo XVIII. Otra de las palabras que nos enviaba nuestra amiga a través de llenatederadio@gmail.com y que vamos a abordar ahora. De color, ¿sabéis el color del trigo en el campo? Después de que esté verde, ya cuando está el trigo pues así como dorado y tal. Bueno, del color del trigo que no está verde. La palabra es alcácer, derivado del árabe algasil. Así se llamaba en Castilla a la cebada cuando aún estaba verde en los sembrados. Mira, fíjate, yo he elegido el color ya después de estar verde, vamos, madura. A veces al diezmar se hacía constar que se hacía el diezmo de cebada en alcácer. Alcácer, derivado del árabe algasil. La cebada cuando aún estaba verde en los sembrados. Son palabras antiguas, amiga. Pero te lo agradecemos mucho porque no queremos perderlas de ninguna de las maneras. Ahora cambiamos y enhebramos de color granate para bordar la palabra alcancía, proveniente del árabe al-janjiza. No sé si lo he dicho bien. Es decir, la caja propia para atesorar. De este modo se llamaba la vasija, normalmente de barro cocido, en cuya parte superior se abría una corta hendidura por la que se introducían monedas para guardarlas, como una hucha, vamos. Sí, lo que hoy llamamos una hucha, pues eso era una alcancía, que ya no se suele usar esa palabra, Viene del árabe y es decir, la caja propia para atesorar, Vasija normalmente de barro cocido, cuya parte superior se abría una corta hendidura por la que se introducían monedas para guardarlas. La hucha de toda la vida que conocemos nosotros. ¡Qué chulo, amiga! Y la última palabra que también es muy curiosa y que vamos a abordar con el color azul marino. Es la palabra aliende, término que en ciertas zonas de Castilla se utilizó hasta las postrimerías del siglo XVIII y era sinónimo de habida cuenta de, teniendo en cuenta que, puesto que, ya que. En vez de decir, pues teniendo en cuenta que hoy es viernes, pues se decía aliende que hoy es viernes, ¿vale? Así nos hacemos una idea. Término que en ciertas zonas se utilizó hasta las postrimerías del siglo XVIII, aliende, sinónimo de habida cuenta de, teniendo en cuenta que, puesto que. Oye, muchas gracias, amiga, por enviarnos estas palabras antiguas que sabes que nos gusta mucho bordarlas también, porque, pues eso, nunca está de más, nunca está de más el intentar mantener vivas palabras que, bueno, pues por el paso del tiempo, porque ciertas cosas ya no se hacen como se hacían, pues bueno, por lo que fuere, han desaparecido o están desapareciendo de nuestro riquísimo y maravilloso idioma castellano, pero que no nos gustaría perder de ninguna de las maneras, y entonces pues agradecemos muchísimo el recuperarlas y el saber que existen porque están ahí, a ver, las haylas como las meigas y no se pueden ir, no se van a borrar de ninguna de las maneras. Seguimos caminando y ahora vamos a dedicar este tema a Sirvent, Francesc Sirvent. ¿Y por qué lo digo así? Porque te has recordado muchísimo a Bond, James Bond, ¿a que sí? Bueno, porque él es un experto, uno de los mayores expertos que tenemos en nuestro país de 007, James Bond. Ya sé que esta canción no tiene nada que ver precisamente con tu héroe, querido Francesc, pero como sé que nos escuchas y te llenas de radio, pues te voy a mandar un poquito de buen ritmo de loquillo y trogloditas. El ritmo del garaje. Gracias por estar ahí y gracias por compartir tu sapiencia con nosotros sobre 007 Sirve.

Bueno, pues muchísimas gracias, Iván Zayas. Ahí estaba ese ritmo del garaje, lo que yo y Trogloditas, en este caso también junto a Alaska, para nuestro amigo Francesc Sirven, que siempre nos escucha y que es un especialista máximo en ese agente tan especial y tan carismático, el 007, ¿eh? ¿Quién no ha visto nunca una peli precisamente de James Bond, ¿eh? Yo creo que, bueno, habrá gente, pero muy poca, me imagino que muy poquita. Venga, que seguimos caminando y este es un tema que vamos a dedicar

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0: Muchísimas gracias, mi queridísimo Sebe Martín. Aquí estamos llenitos de radio. Ya sabéis, podéis hacer uso tanto de nuestro WhatsApp como de nuestro email para poneros en comunicación con nosotros, pedirnos una canción, enviarnos pues participación en cualquiera de los espacios del programa. Nuestro WhatsApp, el 609-57-95-59, y nuestro email llenatederadio@gmail.com. llenatederadio@gmail.com. Seguimos caminando y en este caso es Luis quien quería escuchar este tema desde Barcelona. OBK, ¿de qué me sirve llorar? No llores, Luis.

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1: En ello estamos, claro que sí, y ahí teníamos la música de OBK, otro tema que nos solicitaban a través del 609-57-95-59, como podéis hacer todos y cada uno de vosotros, que eso es lo importante, que participéis, porque para nosotros saber que estáis ahí al otro lado del aparato receptor, o al otro lado del ordenador, o donde estéis, como nos estéis escuchando, porque hay muchas fórmulas diferentes de hacerlo. Pues la verdad es que lo agradecemos mucho, pero muchísimo, Seguimos caminando y seguimos con buenísima música. Dentro de un poquito, pues nos iremos con ese espacio llamado Bye Bye Bulos, como ya sabéis que habíamos comentado, ¿verdad?, que iba a ser así. Pues no os preocupéis, que será en breve, Lo que pasa que ahora tengo aquí un tema de esos que a veces pues como que no quieren sonar, ¿verdad? Y uno dice, ¿por qué? ¿Por qué no quieres sonar? Bueno, si no os preocupéis, si esto tiene remedio. Este es un tema que desde Zaragoza nos pide Maribel, Under Pressure, Bajo Presión, Queen, desde su Hot Space. Venga, nos vamos hasta Zaragoza. Saludos a la Virgencita del Pilar.

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1: Muchas gracias, mi queridísimo Coco Oviroy. No te sé responder en tu idioma, en hindi de la India. Ya me gustaría, pero me vas a tener que enseñar porque si no, pues va a ser que no, ¿eh? Pero bueno, muchísimas gracias, de verdad. Nos escuchamos otro tema que en este caso Vicky le quería dedicar a Ana y que nos gusta mucho. Es nuestro Sergio Dalma, Josep Capdevila, con un tema muy chulo, ese tú, por aquí, por allá, pues eso, ese mismo. Pues nada, chicas, este tema es para vosotras y aquí tenemos a Josep Capdevila, a Sergio Dalma, que nos canta, os canta ese tú.

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1: Esta es la sintonía de Bye Bye Bulos. Y bueno, han pasado 15 días, el tiempo pasa volando, uno no se entera y de nuevo nos encanta encontrarnos con las personas que forman este espacio Bye Bye Bulos. Por un lado, Sofía Cebrián, Acher Garrido, Alice Desment, Laura Resa y Mónica Donelan. Hola, buenos días, bienvenidos y bienvenidas. ¿Qué tal? Espero que estéis muy bien todos. Bueno, la semana pasada abríamos este espacio, la semana pasada, ¿no? Hace 15 días, en el que, bueno, iniciábamos nuestra andadura en Bye Bye Bulos respecto de las definiciones, el lenguaje, la violencia, el conflicto. Y hoy vamos a entrar quizás en una parte, no sé si más delicada, pero bueno, para mí creo que más complicada de torear, por decirlo de alguna manera. El rol de víctima. A ver, yo realmente no sé qué es eso del rol de víctima. No sé quién me lo puede explicar porque no acabo de tenerlo claro.
2: Vale, bueno, pues felices de estar aquí otra vez en este programa de radio Bye Bye Bulos, que forma parte del proyecto Un Futuro Libre de Violencia, cofinanciado por Educo y la Unión Europea, que tenemos el placer de poder implementar en toda la comarca durante 18 meses como equipo, y trayendo cosas así, ¿no? Tan concretas pero tan importantes como entender exactamente qué significa el rol de víctima. Es una manera de comprender cuáles son los diferentes actores o actrices que hay en un conflicto, para así entender también cómo poderlo desescalar y movernos más hacia roles más saludables. Entonces Alice nos va a contar un poquito qué significa exactamente rol de víctima y por qué usamos esta expresión.
1: Yo perdona Alice, pero yo lo he preguntado desde la percepción que yo tengo cuando decimos rol, que quizás parece que sea algo que tú puedes escoger. Yo escojo el rol de no sé qué, el rol de no sé cuántas. Y lo que quiero entender es que el rol de víctima no es algo que tú escojas.
3: No, muy bien. Por eso que es importante saber que rol aquí no significa que lo escoges, sino significa uno, que es algo que puede cambiar. Un rol es algo que cambia, puede ser a momento en el rol de víctima, otras veces en el rol de agresora, y tercero en el rol de espectadora, eso cambia, y una misma persona puede a veces estar en un rol y a otros momentos en otro rol. Y también la segunda cosa importante es que usamos la palabra rol de también para no etiquetar las personas y no decir que una persona es una víctima. Decir eso sería como si para toda su vida podría ser en un papel, y eso no lo es. Por eso que es tan importante.
1: Vale.
3: Y abrimos esta cosa, os voy a dar unos datos también para que la gente se pueda dar un poco cuenta de por qué es tan importante hablar del rol de víctima. Que hay datos que dicen que una persona de un estudiante sobre tres en el mundo está sufriendo bullying. Y eso es mucho.
1: Mucho.
3: También una de cada

0: 6 niños, niñas en España son víctimas de abuso sexual infantil.
1: ¡Qué barbaridad!
0: Que uno de cada jóvenes LGBTQI, etcétera, son víctimas de violencia homofóbica en España. Y la última que os doy para hoy es que uno de cada menores de origen extranjeros en España son víctimas de racismo o de xenofobia. Nos parece súper importante poder explicarlo porque significa que sí, que los jóvenes están sufriendo de eso.
1: Pero os pregunto, ¿esas actitudes vienen más entre ellos mismos? Quiero decir, ¿lo sufren los jóvenes, pero están provocadas por ellos mismos? Bueno, exceptuando en las violencias sexuales, que a lo mejor son adultos sobre niños o sobre jóvenes.
2: La violencia es un comportamiento aprendido y entonces todos los comportamientos están basados en un sistema de creencias, así que las actitudes homófobas, que entraremos más adelante en otros episodios a entender de dónde vienen, igual que las xenófobas, hay que ir atrás a ver qué hay debajo de todos estos comportamientos que explican por qué las personas se comportan como se comportan, y muchas veces tiene que ver con creencias o con valores o con historias de vida, ¿no? Que no es exactamente donde vamos a entrar hoy, pero es importante también saber que al final le pongamos la etiqueta que le pongamos, lo que significa es discriminación, insultos, hacer el vacío, manipulación, control, dolor, soledad, ¿no? Que es un poco la experiencia de la persona en rol de víctima, sea cual sea la violencia que recibe.
1: Vale. Y claro, obviamente, un niño no nace con esos prejuicios, está claro. Y tú ves a los niños, bueno, en tu caso, ¿qué tratas con ellos, que son más pequeños? Laura, los niños, por naturaleza, entre ellos normalmente se relacionan de forma habitual, sin tener en cuenta el color, la raza, hasta un momento determinado en el que eso cambia.
3: Claro, al final, pues donde el contexto en el que viven, o pues, su familia, o de dónde viene, o las experiencias que ha tenido, pues marcan pues lo que está, entre comillas, bien y lo que se acepta y lo que no, ¿no? Y en cada contexto eso es diferente. Entonces, pues cada persona crece pensando que unas cosas están bien y otras están mal, pero eso es relativo, claro.
1: Claro, sí, totalmente. ¿Os parece que vayamos con nuestros chicos de Diez Matarraña? Acher, ¿por qué crees tú que tenemos la creencia de que la víctima es una persona débil o a veces se le culpa por sufrir en silencio y no ser capaz de quejarse o de decir, oye, me está pasando esto? ¿Por qué crees tú que pasa eso?
4: Bueno, yo creo que existe esta creencia porque no porque sea débil o porque tenga la culpa de sufrir la violencia, sino porque, como muchas veces es mucha presión para una persona, esta no se atreve a contárselo a nadie o a pedir ayuda. Entonces, cuando sale a la luz lo que le ha pasado y se entera también de que no ha pedido ayuda, pues se cree que ha sido débil por no pedir ayuda. Yo creo que eso es la explicación de por qué.
1: ¿Y tú crees que eso es una debilidad? ¿El no pedir ayuda?
4: No.
1: Porque no siempre se puede, ¿verdad?
4: No, es. Yo entiendo que debe ser difícil porque, claro, al final debe estar sometido a mucha presión y no es fácil.
1: Claro. Bueno, Sofía, porque a veces no pedimos ayuda cuando estamos sufriendo una violencia. ¿Por qué crees tú que sucede eso?
5: Pues porque no siempre te ves capaz de hacerlo o no encuentras a la persona indicada a quien pedirle ayuda, o porque te tachen de chivota o lo que sea.
1: Vale, quizás un poco también por el miedo a lo que dirán el resto de los compañeros.
5: O sí, a lo que dirán el resto, o a la persona que se lo cuentes que no te crea.
1: Vale. Y en tu caso, Laura, con los más peques, ¿ellos tienen esa capacidad de pedir ayuda o de decir me está pasando esto de forma habitual? ¿O también se sienten reprimidos? No sé si es esa la palabra.
3: Bueno, depende de la persona, depende del niño o la niña, su carácter, ¿no? Hay alguno que, pues sí, que enseguida dice, me ha pasado esto. Y otras personas, pues que igual no se sienten con la suficiente confianza, como han dicho, o igual relativizan un poco lo que les está pasando, como decíamos en el capítulo anterior, de bueno, no es para tanto, o igual no es tan importante, ¿no? Entonces, pues y dicen, bueno, pues no, no lo digo, ya está, aunque al final lo sufre igual, ¿no? También puede ser cuestión de miedo o vergüenza. Uh-huh. Bueno, es que, claro, es, depende, claro, depende la persona y también la red que tenga. Si tiene alguien de confianza, pues seguramente igual, aunque no sea un profe, pues algún amigo o amiga. Uh-huh. Pero claro, si, si no tienes a esa persona con la que crees que puedes contar, es complicado también.
1: Y os pregunto a las tres en este caso, bueno, incluso a los cinco, ¿no creéis que a veces ante la víctima que se manifiesta y dice me pasa esto y tal, las reacciones de los adultos no son siempre las adecuadas? Es que no sé cómo decirlo para que no, no herirse susceptibilidades, pero a veces algunos padres no que... como es su hijo el agresor, entre comillas, ¿vale? Le quitan importancia y cuando el otro se queja es como, uy, es que este, este niño o esta niña se queja por todo o tal. Eso, es, eso pasa, no sé. Yo, yo lo percibo así y yo, yo no tengo nada que ver con el mundo de la gente más joven, pero en ciertos momentos lo he percibido con personas que conozco, ¿vale? Entonces, por de ahí la pregunta. No sé si es una pregunta políticamente incorrecta, pero...
2: Yo creo que hablas de una realidad y es que abordar una situación de violencia es incómodo para todas las personas y entonces, en general, no tenemos una respuesta que sea perfecta cuando vemos a alguien que está en una situación compleja. Entonces, o bien le quitamos importancia o bien... A veces le damos tanta importancia que también nos perdemos en la sobreprotección, ¿no? Uh-huh. Porque la violencia nos mueve a todas las personas y a una persona adulta que tiene la, sea alguien de la familia o de la escuela o del instituto o del entorno adulto en general, porque ¿no? Al final todas las personas de la comunidad somos parte de la protección y del cuidado. Uh-huh. Muchas veces no sabemos cómo responder y esa es una parte honesta de reconocer que le quito importancia, pero porque no sé cómo hacerlo mejor. Entonces aquí hay una parte de no tanto escuchar lo que cuenta, sino lo que hay detrás de lo que cuenta, y lo que hay detrás es hay un malestar. Uh-huh. Y a través de este malestar hay un potencial de poder acompañar a alguien a estar mejor, pase, sea lo que sea que te está pasando, sea verdad o sea menos verdad, ¿no? Hay una llamada de atención y la llamada de atención es no estoy bien. Uh-huh. Necesito apoyo.
1: Vale, correcto. Bueno, estamos ya rozando peligrosamente el final del programa, por decirlo de alguna manera, del espacio. No sé quién quiere hacerme o darnos algunas conclusiones sobre el programa tan interesante de hoy, el rol de víctima.
0: Vale, pues para acabar un poco sobre este, pensamos que lo más importante es tener muy claro que cualquiera de nosotros, de nosotras puede encontrarse en un momento en un rol de víctima. Uh-huh. Y que sufrir de violencia no tiene nada que ver con la personalidad ni las características, tiene que ver con, más con las creencias de la persona que la ejerce. Uh-huh. Y nunca justifica el daño que recibes. Nada justifica la violencia nunca. Y ante una violencia sí que nos podemos poner en un modo de supervivencia, a veces uh-huh. que nos podemos o quedar paralizados o huir, depende un poco, pero reaccionamos con más fuerza o la otra respuesta es con más fuerza para defenderse y eso puede llegar a la escalera de la violencia. Uh-huh. Lo que queremos decir a las personas que ahora nos están escuchando es que si cualquiera de nosotros, de nosotras que está escuchando este episodio se identifica con ser víctima ahora de algún tipo de violencia, lo primero que debes saber es que no lo mereces. Y también, segundo, que mereces estar bien. Y por uh-huh. eso, aunque no está fácil, debes saber que siempre hay alguien, que sea una persona o un servicio, que está dispuesta a escucharte sin juzgar, a tratar tu historia de manera confidencial y a recordarte que no debes vivir esto en soledad ni en culpa.
1: Uh-huh. Bueno, yo creo que es un buen cierre, un buen final para el espacio de esta semana, el rol de víctima, que entiendo que es complicado de llevar. Gracias a todos por haber estado aquí una vez más y dentro de 15 días nos volvemos a encontrar. Un besote.
3: Muchas gracias.

Una bella historia de amor, Boig Partout, Loco por ti, de Sau. Inicialmente parece dedicada a una mujer, pero no es así. Va dedicada a la luna, Boig Partout. Reflexada la teva llum en una copa. Por la noche, en una copa, ¿qué se puede reflejar? ¿Qué luz se refleja? La de la luna. Boig Partout, un tema que Israel nos pedía desde Badalona. Qué bonito, Israel, gracias. Por cierto, espero que os haya parecido tan interesante como a nosotros el espacio Bye Bye Bulos que hemos escuchado hace un momento, Bueno, seguimos caminando porque el tiempo se nos empieza ya a echar un poquitín encima. Este chico, en su momento, ¡wow!, levantó pasiones de hombres, mujeres y de todo, bueno, de todo aquel que lo veía y lo escuchaba. Iván, fotonovela, llénate de radio, baby, porque tú para mí eres la estrella.

Volando con esa foto novela, con este guaperas, Iván, y con nuestro Sebe Martín, que nos ha recordado que estamos llenitos de buena radio, de la mejor radio. Para eso estamos aquí, para llenarte de ella. Nos encanta acompañarte y que nos hagas saber que estás ahí. Ya sabéis, 609-57-95-59 o llénate de radio @gmail.com, como tú quieras. Gloria Gaynor, Can't Take My Eyes Off You. No te vayas, no quites tu cabeza, tus oídos y tu ser de nosotros. 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
2: Merci beaucoup. Bueno, ha hablado otra persona por ahí debajo, pero vamos, que no, que era nuestro Coco. Gracias. Era en criollo uno de los idiomas oficiales de la maravillosísima isla Mauricio, donde vive nuestro querido amigo Oviroy, donde se llena de radio con nosotros a miles de kilómetros y que además, pues oye, pues que lo comparte, que nos comparte, cosa que agradecemos mucho. Pues venga, este es un tema que Carlos le dedica a Lucía de Barcelona, por un beso de tu boca, el arrebato, desde una noche con arte. Qué bonito tema, me encanta.

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1: Pues muchas, muchas, muchísimas gracias, mi queridísimo Sebe Martín. Y ya sabéis lo que él nos ha dicho. Si queréis, si os apetece, pues nos escribís y nosotros estaremos encantadísimos de hacer efectiva esa petición. Aquello que os apetezca escuchar, pues para nosotros será un placer hacerlo en vuestra compañía.

0: I just called to say I love you. He llamado solo para decirte que te quiero. Qué precioso tema, ¿eh? Anda, qué bonito tema, sí señor. Ay, por cierto, ¿no te sabes nuestro WhatsApp?
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0: ¿Ves? Menos mal que tenemos aquí a nuestro Sebe Martín, que nos lo ha repetido para que no se nos olvide. Ay, esto, tal como su nombre dice, indica, mola. Son rumba mola. Quiero verte. Música de los sobraos para Patricia de Urense. Saluditos, Patri. Rumba mola. Tienes razón.

0: Ahí estaba precisamente ese rumba mola de los sobraos, ¿eh? Quiero verte y quiero que tú pienses en mí, como decía la canción. Pues pensamos siempre en ti, por supuestísimo.
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0: Bueno, pues muchísimas gracias. Venga, que seguimos caminando y queremos dedicar este tema a Pablo de Barcelona. Let's Dance, David.

0: David Bowie. Aquí seguimos con el tiempo, ahora sí que sí, casi pisándonos los talones. ¿Qué vamos a hacer? Esto va como va, ¿eh? Venga, a ver qué tenemos. Hola, Anastasia.
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0: Muchas gracias, una mujer políglota y polifacética que nos regaló este jingle también en ucraniano. Seguimos caminando y lo hacemos de la mano de Bustamante, un tema que nos pedía Paula porque dice que hace tiempo que no lo escuchaba. Devuélveme la vida. Pues nada, Paula, para ti. Saludos a Santa Coloma de Gramanet.

Del alma, ahí estaba Bustamante, devuélveme la vida. Y ahora sí que sí, llegó el punto casi final de este tiempo de radio. En breve es la despedida, no definitiva, por suerte, pero que no nos gusta, no nos gusta. Preferimos decirte hola que adiós, pero esto va como vaya, ahí sí que no podemos hacer nada. Nos vamos con Robert Palmer.

Robert Palmer, que nos ha acercado ahora sí que sí a la puerta que se abre para decirte que ha sido un placer acompañarte. Pero que, pues, que todo lo que empieza termina y estamos en el punto y final de este tiempo de radio, este Llénate de Radio, en el que hemos caminado juntos durante 2 horitas y que esperamos, confiamos y deseamos hayas disfrutado tanto como nosotros, ¿eh? Gracias, gracias, gracias por estar ahí. Y gracias por ayudarnos a multiplicarnos. Cuéntaselo a todo el mundo. Que en 7 días volveremos. Y te esperamos a ti y a ti y a usted también. Y pasamos lista y nos ponemos muy tristes si no estáis ahí, ¿eh? ¿Estaréis? ¿Sí? ¡Mua! Besotes, chaito. Hasta dentro de 7 días. Venga, que os esperamos. A cuidarse mucho.

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0: Hola.
1: Hola.
0: Bueno, perdón por haberte despertado, pero me dijeron que estabas acá arriba.
1: No, acepto tus disculpas, pero no me lo vuelvas a hacer, por favor. Y bueno, ¿ya te vas al aeropuerto?
0: Sí, pero con tiempo suficiente para ir a desayunar.